We're in the mix, señoras y señores, playing the hottest hits to get you through this Thursday. Ya mero fin de semana, eh? We just gotta get through whatever's left of the day. Y ya después, pues tú sabes, ya llega viernesito y los viernes no se sienten como si nada. Hoy un saludo especial porque Yadira López.

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0: gringuitas. Vienen 2 meses a Miami y se ponen gringuitas. Ragua. Sí,
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0: Llégale, llégale. Mira que se ponen gringuitas. Vienen 2 meses a Miami y se ponen gringuitas. Rawa. Sí, señor.
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3: Allá le ganas a alguien, chico. Feliz de viernes, last day of July. Ya mañana agosto, what's up? Y bueno, comenzamos con esta nota. La FIFA y su presidente Infantino están en tremendo drama, yo. La razón, pues, porque quieren meter inversionistas privados al negocio del fútbol, okay. Pero varias federaciones como la de Europa, Asia y Norteamérica ya le sacaron la tarjeta roja y rechazaron su propuesta.
4: Well, yeah.
3: Dicen que el fútbol es del pueblo y no de Wall Street, para que sepan.
4: That's right.
5: The most interesting thing about FIFA potentially selling its shares is who's behind the idea. Can y'all guess who's behind this idea?
4: Yep. Bro, I don't know. I mean, I don't really follow the sport, but I'm just going to say, because everyone hates him, Messi. I mean, probably has nothing to do with
3: Eddie,
4: it.
3: Eddie, who do you think is behind the idea?
4: Shut him out.
6: Trump.
3: Trump, el presidente. Oy. Trump.
7: Oy.
3: Well, not directly, ah, pero okay. Por ahí anda la cosa. El compa se llama Josh Kushner.
4: Kush? I heard that.
3: El hermano del yerno de Trump.
4: There it is. El hermano del yerno de Trump. No, hombre.
3: Yes.
4: Ahí en la familia.
3: Trump's son-in-law's brother is okay. The one that owns the investment group behind this quote-unquote great idea.
7: El que no tranza no avanza. Y Trump putting the capital T in tranza.
3: Bueno, veremos en qué termina esta película. Hoy, hablando de películas, ya salió la película de Spider-Man, ooh, Brand New Day.
7: Yeah.
3: With Tom Holland as Spider-Man and Zendaya as MJ. Lo más chido de todo es de que la rola de Bad Bunny, Eo.
4: Yeah.
3: Is actually in the movie, familia.
7: Yeah.
3: Y hasta el hombre araña sale hablando en español en New York. Let's go. We have an update on yesterday's Feel Good Story of the Day. In case you missed it, hablamos de un joven boxeador de Baja California, México, José Cepeda.
4: Yeah.
3: Que estaba pidiendo ayuda para poder representar a México en el Campeonato Mundial de Box Juvenil, right?
4: Right.
3: He needed $4,000 para poder ir a Montenegro and do this whole thing and represent México.
4: Yeah.
3: Pues mi compa el Canelo pulled up, le dijo, mijo, don't worry about it, I got you, te voy a mandar el dinero.
4: Sure.
3: ¿Cumplió o no cumplió el Canelo? Aquí está el boxeador de 19 años.
8: Gracias a Dios, el video llegó a las manos de Saúl, el Canelo Álvarez.
4: Adiós.
8: Ahí en esa publicación, pues Saúl hizo un comentario y hoy con mucha felicidad les puedo compartir que tenemos a nuestra disposición el presupuesto para ir y representar a México.

0: En Montenegro, claro, cómo no, agradecer a Saúl, tienes un gran corazón y esto va a quedar marcado para siempre.
1: Estoy de acuerdo contigo, John Champion Writer, también Canelo está marcado en mi corazón.
2: Dude, on a first name basis right there, like, más respeto.
1: Saúl.
2: And then, like, homie only gave him the 4K, like, dude, at least he could have been like, okay, you're gonna go, but you're gonna go en Canelo style, like, dude, así, puro
1: jet
2: VIP.
1: Privado.
2: Yeah, jet privado, sprinter van, todo.
1: No sabemos cuánto dinero le dio. Mínimo le cubrió lo que necesita.
2: Yeah,
1: y no.
2: That's true, that's
1: either
2: true.
1: Way, lo importante de Quique, mi compa el Canelo, como buen jalisciense, como buen tapatío, es hombre de palabra.
2: Love him.
3: Ya cásate, güey.
1: No, porque respeto a su esposa.
3: Si no, sí.
2: ¿And yours?
1: Continuamos con la... Hi, babe. I love you. If you're listening, te
2: chucu,
1: amo. 15 años, súper feliz contigo. Pero no me voy a Therapy Next.

0: Y cuéntanos algo negativo que te haya sucedido, just say, pero no me agüito. Hey. It's probably not going to solve the issue, but you're going to feel a whole lot better. Mándanos un mensaje de voz por mensaje directo en Instagram, arroba Shaboy Show.
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0: That easy.
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Buenos días y feliz viernes. Cuéntanos, why are you feeling good today? Queremos celebrar las buenas noticias en tu vida. Mándanos un mensaje de voz vía Instagram. Mensaje directo, @Shaboy Show. Yes, send us a DM on Instagram @Shaboy Show. Why are you feeling good? Next.

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2: Let's go. Cuéntanos, familia. Why are you feeling good today?
3: Feeling blessed.
2: Super blessed. Tal vez te dieron buenas noticias en tu trabajo, tu salud, de tus hijos. We want to celebrate life with you.
4: Yes.
2: Mándanos un mensaje de voz vía DM on Instagram at Shaboy Show.
4: S-H-O-B-O-Y Show.
2: Así como lo hizo el compa Roberto, dímelo, why are you feeling good, bro?
5: Aquí habla Roberto, aquí los escucho todos los días.
2: Gracias.
5: Me siento bendecido, que estoy muy bien en todo. Y les mando bendiciones a ustedes.
4: Oh, received.
2: Roberto's like, I'm feeling good. Let me spread the blessings.
4: Ay,
2: lo de Roberto. Y sabes qué, hay que gozar momentos así, man. Cuando,
6: yeah,
2: you know, you feel good de tu salud. Gracias, sí, todo está bien en el trabajo, tu familia, tu pareja. Because it doesn't always stay that way. You know what I'm saying? So when it is good, enjoy it to the max, ¿vale? Oh. Vanessa, cuéntanos, why are you feeling good?
7: I'm so excited that tomorrow I get to finally take my kids to Mexico for them to experience rural Mexico and like to experience where their mom grew up. Super excited for that.
2: ¡Qué bonito!
4: Yeah.
2: ¡Qué chido, Vanessa! Es una bendición cuando llevas a tus hijos a México por primera vez, que vean las calles donde tú creciste.
6: Sí.
2: I remember when I took Ariel and Lani back to Ocotlán, México.
4: Yes.
2: Enseñándole el llano, las calles donde jugaba fútbol con mis amigos.
6: Ajá.
2: Y que la mamá de mi amigo, el chino, salía, ya no juegas, no hiciste la tarea.
4: Oh,
2: mi mamá
4: tienditas.
2: Siempre, mi mamá dice que siempre no.
6: Oh.
2: Dude, the girls fell in love con la tendita de la esquina.
4: The little, la bolsa, la soda que está en la bolsa.
2: Yes, yes, Chesco,
4: oh,
2: en bolsita, fortugó con popote.
6: Yeah.
2: They walked into the
4: people.
2: Tiendita de la esquina.
6: Uh-huh.
2: Seeing all the chips on the wall everywhere. They're like, they're in heaven.
4: Yeah.
2: Right?
4: Los dulces,
2: no,
4: so
2: pero
4: good.
2: Lo más bonito, conocer a toda la familia también, a los tíos, tías,
6: yeah,
2: abuelitos y abuelitas que están ahí. Así que se la pasen al 100.
4: Chau.
2: And remember, focus on your blessings and not your burdens.
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2: We got Celebrity Cheese coming your way in menos de 10 minutos.
4: Yes, it's Friday and that means new music. Oh, from Cardi B, Becky G, Selena Gomez, y más.
2: Super stoked.

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0: I mean, it's your boy Joe Mini Mix con DJ Majestic for your Friday vibes. A quien quieres mandarle saludos, slide into our DM on Instagram, it's your boy Show, y te lo mandamos, orle. 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

0: You want a copy of this mix to party with all weekend long? Slide into our DM on Instagram at Shaboy Show. Y te mandamos el link para que tengas el mix. Orale, coming up next, we have En Pochas Palabras.
1: ¡Arribos, Bocho!
0: Con Eddie, el presidente del No Sabo Crew. Oye, ¿cuál palabra debería de aprender Eddie hoy? Slide into the DM on Instagram at Shaboy Show and let us know.

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1: Con Eddie the Virgin, el presidente del No Sabo Crew.
2: ¡Arriba los pochos!
1: ¿Qué dijo?
2: ¡Let's go! Saludos para ti que tienes un No Sabo Kid at Home o en el carro contigo en este momento. We got el presidente de los No Sabo aquí, sí, Eddie señor. The Virgin. We're about to challenge him to pronounce the Spanish word correctly, translate it, and read it in a sentence. Mándanos qué palabras debería aprender Eddie vía Instagram DM. Sí, por favor. At Shaboy Show.
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2: Así como lo hizo María. Dímelo.
3: ¡Ey, Eddie, el No Sabo! Aprende a decir arquitectura.
2: ¡Let's go! Prima Vane, ¿you got this one?
3: Arquitectura.
1: ¿Qué dijo? ¿Qué?
3: Arquitectura.
2: ¡Let's go! Se trabó, métele el clutch. All right, Eddie, you got this. Arquitectura.
4: Arquitectura.
1: ¿Al qué?
3: No, no sabo power.
1: Arqui.
4: Ajá, arqui. Arquitectura.
2: Llamero.
4: Arquitectura.
2: Arqui.
4: Arquitectura. Arquitectura.
2: ¡Sí se pudo! ¡Sí se pudo! All right, can you define it now?
4: Yes, it's architecture.
3: Yes, not agriculture. No. Architecture.
2: All right, el Micho escribió ahí unas frases para que leas, bro, right?
4: Okay.
1: Sí, es como un comercial de una universidad otra vez. Okay, you got this, Eddie. Venga, dale.
4: Sale.
1: No Sabo Power, here we go.
4: Hola, soy el profesor No Sabodowski. Si quieres estudiar una carrera que te dará mucho dinero. Ajá. Para finalmente salirte de la casa de tus papás.
2: ¡Eso!
4: Porque tu mamá ya está cansada de levantarte.
2: ¡Lavarte!
4: Lavarte tus calzones con rayita. De canela. Rayita de canela.
1: No se te olvide la canela.
4: Estudia la carrera de arquitectura.
1: ¿Cuál caricatura?
4: Arquitectura. Yeah. En No Sabo University. .edu.
2: ¡Yeah!
4: ¡Sí, señor!
2: Ahí va mejorando el
4: rally.
2: Ahí voy. Hey, practice makes better. Let's go.
4: Sí, señor.
2: Tenemos la broma de hoy a continuación. No te la pierdas aquí en Shaboy Show.
0: 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It's like failing Spanish class and then realizing, I'm a no sabo kid.
5: No sabo power.
2: ¡Arriba los pochos!

0: Qué chidas memorias nos dejó este mundial, man. So much fun. You know what else is going to be fun? Our parties tomorrow in Santa Rosa. All right, checa el dato, familia. Tenemos two parties going down. Te vamos a visitar en la área de Santa Rosa, the entire crew. We can't wait to hang out with you. Primero vamos a estar regalando mochilas y útiles escolares mañana sábado a las 11 de la mañana en Manly Honda en Santa Rosa, right? Backpacks, school supplies, 11 a.m., Manly Honda.
1: Plus, we got giveaways, no? To the Children's Museum and the Sonoma County Fair, plus yes, many more.
0: Oh, and then we just got some new Shaboy Show Pero No Me Agüito stickers made.
1: Oh, para las ánforas.
0: Para las ánforas, the kids' water bottles, para que estén en clase. And if they get a test back, they didn't do so good, they just say, Pero No Me Agüito, So we got those stickers, too. Okay, love so it. Pull up tomorrow. Después de ahí, mañana mismo sábado nos vamos a las 2 de la tarde, de 2 a 4, to the Mercado Rosa Kermés. Street vendors, comida, bebidas, música. Yeah. It's going to be a whole party, familia. Ahí estaremos de 2 a 4 de la tarde en el Mercado Rosa Kermés, 350 East Street, in downtown Santa Rosa. Nice. Para toda la info, in case you missed it, it's on our Instagram and Facebook, at Shaboy Show. For those of you that listen to us in Sonoma County, it's absolutely beautiful there, man. Wine country.
1: I'm so excited.
0: It's going to be a blessing, but go to our Instagram, Facebook, share it on your social media and your friends, para que caiga toda la familia, órale.
2: Coming up next on The Shaboy Show.
0: Prepárate para reír, ahí viene la broma de hoy. Yes, we're ending the week con pura risa with the prank. No te lo pierdas.
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0: Feliz bebé viernes. Coming up next, we got trending stories coming your way. ¿Qué tiene que ver Bad Bunny con la nueva película de Spider-Man?
1: No.
0: Find out en solo minutos y también escucharás cómo el Canelo le cumplió el sueño a un jovencito de Baja California, México. Más detalles next, The Kinesha Boy Show. Buenos días.

Morning Show. Trending stories coming up en menos de 3 minutos. How El Canelo Álvarez made a dream come true for a young boxer. Escucharás eso y mucho más en solo minutos. 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We're also going to be giving out tickets to the fair, Children's Museum y mucho más. Todos los detalles on our Instagram and Facebook at Shaboy Show. Can't wait to meet y'all. Yeah. 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
2: Dímelo, Chavoy.
3: Ayer le gané sándwich, familia. Feliz de viernes, last day of July. Ya mañana agosto, what's up? Y bueno, comenzamos con esta nota. La FIFA y su presidente Infantino están en tremendo drama, yo. La razón, pues porque quieren meter inversionistas privados al negocio del fútbol, pero varias federaciones como la de Europa, Asia y Norteamérica ya le sacaron la tarjeta roja y rechazaron su propuesta. Dicen que el fútbol es del pueblo y no de Wall Street, para que sepan.
4: That's right.
3: The most interesting thing about FIFA potentially selling its shares is who's behind the idea. Can y'all guess who's behind this idea?
4: Yep. Bro, I don't know. I mean, I don't really follow the sport, but I'm just going to say, because everyone hates him, Messi. I mean, probably has nothing to do with it.
3: Who do you think is behind the idea?
4: Shout him out.
5: Trump.
3: Trump, el presidente Trump. Not directly, pero por ahí anda la cosa. El compa se llama Josh Kushner.
4: Kush? I heard that.
3: El hermano del yerno de Trump.
4: There it is. El hermano del yerno de Trump. No, yes. Ahí en la familia.
3: Trump's son-in-law's brother is the one that owns the investment group behind this quote-unquote great idea.
2: El que no tranza no avanza, y Trump putting the capital T in tranza.
3: Bueno, veremos en qué termina esta película. Hoy, hablando de películas, ya salió la película de Spider-Man, Brand New Day, with Tom Holland as Spider-Man and Zendaya as MJ. Lo más chido de todo es de que la rola de Bad Bunny, Eo, is actually in the movie, familia. Y hasta el hombre araña sale hablando en español en New York. Let's go. We have an update on yesterday's Feel Good Story of the Day. In case you missed it, hablamos de un joven boxeador de Baja California, México, José Cepeda, que estaba pidiendo ayuda para poder representar a México en el Campeonato Mundial de Box Juvenil, right? He needed $4,000 para poder ir a Montenegro and do this whole thing and represent México. Pues mi compa el Canelo pulled up, le dijo, mijo, don't worry about it, I got you, te voy a mandar el dinero.

0: Saul. And then like homie only gave him the 4K. Like, dude, at least he could have been like, okay, you're gonna go, but you're gonna go en Canelo style. Like, dude, así, puro VIP. Jet privado. Yeah, jet privado, sprinter van, todo. Ay, pues
1: no, no sabemos cuánto dinero le dio. Mínimo le cubrió lo que necesita.
0: Yeah,
1: y no.
0: That's true, that's
1: either
0: true.
1: Way, lo importante de Quique, mi compa el Canelo. Como buen jalisciense, oh, como buen tapatío, es hombre de palabra.
0: Love him.
2: Ya cásate, güey.
1: No, porque respeto a su esposa.
2: Oh, si no, sí.
0: ¿And yours?
1: Hi, babe. I love you. Oh. If you're listening, te amo.
0: Chucu.
1: 15 años súper feliz contigo. Pero no me voy a therapy next.
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2: Pero es porque nuestro air conditioning broke, pero no nos agüitamos.
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1: 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Yo sé, pero no me agüito.
2: Hey.
1: It's probably not going to solve the issue, but you're going to feel a whole lot better. 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
1: That easy. 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
1: Ay,

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day. Pero no, my Witotherapy coming up next. Yo, super excited que mañana nos toca visitarte a ti, que nos escuchas en el área de Sonoma County, Santa Rosa. To be specific, two parties we want to invite you to. El primero es a back to school party a las 11 de la mañana at Manly Honda mañana en Santa Rosa. Giving out backpacks for kids, also school supplies, boletos para ir a la feria y mucho más. Y de ahí nos lanzamos a otra pachanga completamente gratis para toda la familia. And that's at the Kermes. So can't wait to party with y'all. Yeah. 350 East Street in downtown Santa Rosa at the Mercado Rosa Kermes. Toda la info on our Instagram, Astro Boy Show.

0: go right here by Benny X, Peso Pluma, Bizarrap, Street Fight. Oye, mañana vamos a estar tirando party contigo que nos escuchas el área de Sonoma County en Santa Rosa. Pull up, familia. Two parties. El primero es a back to school party donde vamos a estar regalando mochilas para regreso a clases, también útiles escolares a las 11 de la mañana en Manly Honda en Santa Rosa. 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
1: Okay, let's go.
0: Survive. So 11 a.m. at Manly Honda tomorrow in Santa Rosa. Cáiganle. 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
2: Se peinan.
0: Y también recuerda all the infos on our Instagram at Shaboy Show. Share it with the homies. Hey, yo,
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0: We got Feel Good Friday. Hey. Coming up next, cuéntanos, why are you feeling good today? Tal vez te dieron buenas noticias de tu salud, trabajo, de tus hijos, tu familia. Whatever you got going on that's good, we want to know about it. Mándanos un mensaje de voz via DM on Instagram at Shaboy Show.
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0: Welcome to Shaboy's Feel Good Friday.
1: Feeling good.
2: Let's go. Woo. Cuéntanos, familia. Why are you feeling good today?
1: Feeling blessed.
2: Super blessed. Tal vez te dieron buenas noticias en tu trabajo, tu salud, de tus hijos. We want to celebrate life with you.
3: Yes.
2: Mándanos un mensaje de voz vía DM on Instagram at Shaboy Show.
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2: Así como lo hizo el compa Roberto, dímelo, why are you feeling good, bro?
4: Aquí habla Roberto, aquí los escucho todos los días.
2: Gracias.
4: Me siento bendecido, que estoy muy bien en todo. Y les mando bendiciones a ustedes.
2: Oh, yeah. Received. Roberto's like, I'm feeling good. Let me spread the blessings.
5: Ay, lo de Roberto.
2: Y sabes qué, hay que gozar momentos así, man. Cuando, you know, you feel good de tu salud. Gracias a Dios, todo está bien en el trabajo, tu familia, tu pareja. Because it doesn't always stay that way. You know what I'm saying? So when it is good, enjoy it to the max, right? Oh. Vanessa, cuéntanos, why are you feeling good?
6: I'm so excited that tomorrow I get to finally take my kids to Monterrey, Mexico.
2: Oh.
6: For them to experience rural Mexico and like to experience where their mom grew up. Super excited for that.
2: ¡Qué bonito!
3: Yeah.
2: ¡Qué chido, Vanessa! Es una bendición cuando llevas a tus hijos a México por primera vez, que vean las calles donde tú creciste.
3: Sí.
2: I remember when I took Ariel and Lani back to Ocotlán, México.
3: Yes.
2: Enseñándole el llano, las calles donde jugaba fútbol con mis amigos.
3: Ajá.
2: Y que la mamá de mi amigo, el chino, salía, ya no juegas, no hiciste la tarea.
3: Oh,
2: mi mamá siempre, mi mamá dice que siempre no.
3: Oh.
2: Dude, the girls fell in love con la tiendita de la esquina.
3: The little, la bolsa, la soda que está en la bolsa.
2: Yes, yes. Chesco en bolsita, fortugó con popote. They walked into the tiendita de la esquina.
3: Uh-huh.
2: Seeing all the chips on the wall, everywhere, they're like, they're in heaven,
3: yeah,
2: right?
3: Los dulces,
2: no,
3: so
2: pero
3: good.
2: Lo más bonito, conocer a toda la familia también, a los tíos, tías, yeah, abuelitos y abuelitas que están ahí, así que se la pasen al 100.
3: Chai.
2: And remember, focus on your blessings and not your burdens.
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2: We got Celebrity Cheese coming your way in menos de 10 minutos.
3: Yes, it's Friday and that means new music. Oh, from Cardi B, Becky G, Selena Gomez, y más.

Buenos días, Celebrity Chisme coming up next. Man, es una gran bendición cuando podemos ir a visitarte, conocerte en persona, convivir contigo, estar, porque mañana vamos a llegar a ti que nos escuchas en el área de Santa Rosa a regalar mochilas y también útiles escolares para tus hijos, ¿right? A las 11 de la mañana, mañana en Manly Honda en Santa Rosa. 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
1: Aquí viene el Chiboy Show Mini Mix con DJ Majestic for your Friday vibes. ¿A quien quieres mandarle saludos? Slide into our DM on Instagram at Chiboy Show y te lo mandamos, orle. 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

0: ¿A quién quieres mandarle saludos? Súper fácil. Mándalos, slide into our DM on Instagram, at Shaboy Show.
1: S-H-O-B-O-Y Show.
0: And we'll shout you out. A gozar. Hey. El último día de julio. Woo.

0: Show, así como lo hizo el compa Jaime. Gracias por escucharnos, bro. Dice, saludos a todos los compas que son ruferos, hey. Especialmente a los de J&J Roofing, que andamos perreando en el techo de una casa.
1: Ay, what's the honey pull up? I'm trying to see that.
2: El pan, ¿quiere que se... que le pongas el techo?
1: Okay. What, give me? ¿El techo?
2: You don't get...
1: Oh, I think I get it.
2: I'll tell you off
1: the air. Yeah, tell me off the air, or show me better.

0: 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Mañana sábado a las 11 de la mañana en Manly Honda en Santa Rosa. Después de ahí nos vamos a las 2 de la tarde al Mercado Rosa Kermés. Right there on E Street in downtown Santa Rosa.
1: Right there, right there.
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Slide into our DM on Instagram at Shaboy Show y te lo mandamos. Órale, coming up next, tenemos en pochas palabras enseñándole a Eddie, él no sabe cómo hablar español. ¿Cuál palabra debería de aprender a decir hoy? Slide into the DM on Instagram at Shaboy Show.

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1: Con Eddie the Virgin, el presidente del No Sabo Crew.
2: ¡Arriba los pochos!
1: ¿Qué dijo?
2: ¡Let's go! Saludos para ti que tienes un No Sabo Kid at Home o en el carro contigo en este momento. We got el presidente de los No Sabo aquí, sí, Eddie señor. The Virgin. We're about to challenge him to pronounce the Spanish word correctly, translate it, and read it in a sentence. Mándanos qué palabras debería aprender Eddie vía Instagram DM. Sí, por favor. At Shaboy Show.
3: S-H-O-B-O-Y Show.
2: Así como lo hizo María. Dímelo.
3: ¡Ey, Eddie, el No Sabo! Aprende a decir arquitectura.
2: ¡Let's go! Prima Vane, ¿you got this one?
3: Arquitectura.
1: ¿Qué dijo?
3: Arquitectura.
2: ¡Let's go! Se trabó, métele el clutch. All right, Eddie, you got this. Arquitectura.
4: No Sabo Power.
5: Arquitectura.
2: Llamero.
5: Arquitectura.
2: Arquitectura.
5: Arquitectura.
2: ¡Sí se pudo! ¡Sí se pudo! Can you define it now?
6: Yes, it's architecture.
3: Yes, architecture.
2: All right, el Micho escribió ahí unas frases para que leas, bro, all right?
6: Okay.
1: O sea, sale. Es como un comercial de una universidad otra vez, ¿okay? Okay, you got this, Eddie. Venga, guys. No Sabo Power, here we go.
5: Hola, soy el profesor No Sabodowski. Si quieres estudiar una carrera que te dará mucho dinero. Ajá. Para finalmente salirte de la casa de tus papás.
2: ¡Eso!
5: Porque tu mamá ya está cansada de levantarte.
2: ¡Lavarte!
5: Lavarte tus calzones con rayita. De canela. Rayita de canela.
1: No se te olvide la canela.
5: Estudia la carrera de arquitectura.
1: ¿Cuál caricatura?
5: Arquitectura. Yeah. En No Sabo University. .edu.
2: ¡Yeah!
5: ¡Sí, señor!
2: Ahí va mejorando el
6: rally.
2: Hey, practice makes better. Let's go.
6: Sí, señor.
2: Tenemos la broma de hoy a continuación. No te la pierdas aquí en el Shaboy Show.
0: 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It's like failing Spanish class and then realizing, I'm a No Sabo kid.
4: No Sabo power.
2: ¡Arriba los pochos!

0: De 10 minutos, prank call coming at you next.
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0: días y feliz viernes. Ahí viene la broma de hoy. En menos de 3 minutos, get ready to laugh. Y mañana viene tremenda pachanga para ti que nos escuchas en el área de Santa Rosa a las 11 de la mañana en Manly Honda. Vamos a estar regalando mochilas y también útiles escolares para tus hijos. First 200 kids to show up, get a backpack and school supplies.
1: That's right.
0: 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Toda la info está en nuestro Instagram, @Shaboy Show.

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Oye, en este momento son las 11 con 14 minutos. Hola, hola, buenos días. Soy Oscar Chávez. Quédate conmigo a partir de ya y hasta las 1. Hasta la 1. Iba a decir las 11. Oye, es viernes ya 31 de julio, finalizando este mes. Ya, pues bueno, mañana estaremos en el octavo mes de este 2026. Qué rápido se está yendo el año y el calorcito está a todo lo que da. Justamente nos vamos con el clima aquí en El Paso. 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Soleado, máxima 105 el día de hoy, mínima 78, y se espera que, pues bueno, empieza ya una advertencia de calor. Mañana sábado primero de agosto es una alerta adicional a partir del mediodía. 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
1: Sigue aquí tomándose otro trago. Su exnovio con otra está.

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4: Oye, en este momento son las 11 con 53 minutos y nos vamos a ir con el clima. 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Y pues bueno, ya sabes, la advertencia de calor mañana sábado, primero de agosto, a partir del mediodía. 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

0: Oye, en este momento son las 12:04. 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Vamos a continuar con más música aquí en Fuego 94.7. Soy Oscar Chávez, quédate conmigo.
1: Área, Vega, Ryan, Caso, La Costañita, Premio, Unión, La Boca.

0: Son las 12 con 11 minutos y nos vamos con el clima aquí en El Paso. Oye, va a ser un fin de semana caluroso y fíjate, ya estamos en 100 grados, soleado. Se espera que la máxima sea 105, mínima 78 y alerta también de pues una advertencia de calor mañana a partir del mediodía. Porque sí vamos a estar con muy altas temperaturas. 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Vamos a un corte comercial y regresamos con más, por supuesto, aquí en Fuego 94.7.
1: ¡Atención! ¡Atención! En case you missed it, esto es lo que pasó en el Shaboy Show.
2: What do you do with your hands when you take pictures?
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4: Especially because you got small hands, chavoy.
3: Thank you, Kim. Appreciate the honesty.
2: Like the black shirt doesn't help.
3: Ni la faja, güey. Because you know, like, some señoras cuando se van a tomar fotos siempre ponen a su hijo enfrente.
5: El cojín también.
3: El cojín del sofá. 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

Oye, continuamos con más música, ya sabes, 915-834-0960 para que pidas tu canción y también para que nos sigas en todas nuestras redes sociales. Aquí está Selena Gómez y Benny Blanco, Ojos Tristes en Fuego.

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2: ¿Qué tal? Gracias por acompañarnos una vez más al Fuego Mix. Qué bueno que conectan con nosotros de nuevo. Estoy aquí de lunes a viernes, recuerden, para que no se pierdan del Fuego Mix, en donde les tenemos una hora de música mezclada, los mejores hits de fuego. No olviden bajar el app del botón para que obviamente nos escuchen en donde quiera que se encuentren. Y pues síganme en Instagram, ahí en PauDJ, P-A-U-W-D-J. Y ahora sí nos vamos con la buena música del Fuego.

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0: Y es así como llegamos al final de este mix. Recuerden que estoy aquí el lunes a viernes con esta mezcla para ustedes. 60 Minutes Commercial Free Non-Stop Mix. Así que no se lo pierdan. Si andan mucho en la calle en movimiento, pues bajen el app del botón, lo instalan y listo. Ya pueden disfrutar del mix también a través del internet. Y pues a mí me pueden seguir en las redes sociales, en Instagram más bien, como PauDJ, P-A-U-W-D-J, P-A-U-W-D-J. Bueno, me despido. Gracias. Bye, bye.
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0: Ay, sí que andas bien entrada en la dieta, ¿eh?
1: La dieta, sí. Te lo digo que I'm looking good. Maybe a little too late for summer, but hey.
0: Hey, you know what? Para la gente que no ha visto a Marisol, le ha echado ganas y la verdad, sí, se han notado muchos resultados, ¿eh? Ay, what's your social media para que la gente pueda verte?
1: It's Sol Elena, S-O-L-E-L-E-N-A.

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0: que otra si tú eres Special Edition.
1: Ay, sí que andas bien entrada en la dieta, ¿eh?
2: Subway. La dieta sí. Te lo digo que I'm looking good. Maybe a little too late for summer, but hey.
1: Hey, you know what? Para la gente que no ha visto a Marisol, le ha echado ganas y la verdad, sí, se han notado muchos resultados, ¿eh? Ay, what's your social media para que la gente pueda verte?
2: It's Sol Elena, S-O-L-E-L-E-N.

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